esa vida que los niños, esa vida, y el calor, y mosca, y vida, y vicia, que su padre y su mamá y los niños, esa vida, sí, la vida vista. ¿O volete imaginarli solamente?